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0: Alerta en el mundo por el antivirus. Podría ser.
1: Ay, no, qué miedo.
0: El nuevo virus que.
2: La próxima pandemia.
0: No, güey. No.
2: Ya me dio miedo.
3: Oh, imagínate.
1: No, pero sí, mucha gente está con miedo. Y ya murieron personas, según yo.
0: Ya, han muerto tres,
1: Pau. No manches, está cañón.
0: 8 contagiados, 3 de ellos murieron. ¿Qué está pasando para ti que no sabes qué rollo?
2: Bueno, ahí te va, antes de que sigas, mira, bien interesante.
1: A ver.
2: Dicen que la persona se mira asintomática.
1: ¿Cómo? O sea,
0: no muestra nada de
2: muchos,
0: de
2: muchas personas de... pueden no mostrarlo y traerlo y contagiárselo a otra persona. Y la otra persona, como el COVID.
1: Sí.
2: Que había gente asintomática. Uh-huh. Y no sabía que lo traía, pero lo contagiaba y al otro sí le daba los síntomas.
1: El otro era el que te moría. El otro
2: sí.
1: Era el que te moría.
2: Eso, don Tela, que me robó la palabra de los hijos.
1: Oye, pero ¿cómo se cura esto?
0: Pues, mira.
2: No
0: dicen,
2: hay cura.
1: ¿No?
0: Dicen que ahorita lo siguen investigando, Pau. Y que comenzó de roedores a humanos, pero que ahora, y en este crucero, se lo estaban pasando de humano a humano. Entonces, a ver, vamos a escuchar a un experto hablar al respecto de esto.
4: ¿Qué es? El antivirus vive en roedores, principalmente en ratas y ratones de campo. La gente se infecta al respirar partículas en el aire que vienen de su orina, saliva u excremento seco. Y lo más fuerte, en su forma grave, mata entre el 30 y 40% de los infectados. No hay vacuna, no hay cura específica y los primeros síntomas se confunden con una gripe. ¿Cómo se contagia? 1. Respirar polvo donde hay heces u orina de roedor, al barrer, sacudir o entrar a un hogar cerrado. 2. Tocar superficies contaminadas y llevarse la mano a la cara. El virus sobrevive hasta 3 días. 3. Mordedura o contacto directo con la saliva de roedor. En el crucero, la cepa fue la Andes, la única que se contagia de persona a persona.
0: ¡Wow!
2: Ay, mamá, me dio miedo.
0: Mira, este tengo crucero salió de Argentina, salió de Punta de Fuego, de Ushuaia, el primero de abril.
1: Ushuaia.
5: ¿Tú conoces de ahí, no?
1: ¿En
0: no,
1: Argentina?
0: No llegué tan abajo. Llegué a la Patagonia, pero no fui a Punta de Fuego. Después, Islas Georgias del Sur. Llegaron a Islas Georgias, el crucero.
1: Ay, Dios mío.
0: Y después de que salieron y piensan que ahí fue el primer contagio.
1: Sí.
0: En Islas Georgias, porque el primer fallecido fue justo después entre Islas Georgias y su próxima parada, que era en la isla de Santa Elena.
1: Sí.
0: Que fue días después. Ajá. Entonces,
1: oye, pero,
0: ahí
1: o sea,
0: cuando
1: se empezaron a sentir mal y todo eso, o sea, ¿cómo toman la decisión de que nadie baje en el barco? O sea, ¿cómo, a qué punto llegan a eso?
0: En el primer punto que te platiqué, Pau.
1: Sí.
0: Sí bajaron. Ahí en Islas Georgias del sur, ahí sí bajaron. Luego fallece la primera persona y no sabían qué estaba pasando.
1: Sí.
0: Llegan a Santa Elena y baja más gente.
1: Sí.
0: Entonces también ahí hay otra preocupación de que han estado bajando los turistas y quién sabe si dejaron contagiados por ahí.
1: No, pero ¿en qué momento? O sea, ya vuelven a subir y ¿en qué momento dicen, está pasando algo extraño, ya no vamos a dejar salir a nadie?
0: Yo creo que hasta que confirmaron el día 2 de mayo en Isla Ascensión. Salen de Santa Elena.
1: Ok.
0: Digo, ya había muerto una persona, pero llegaron el 2 de mayo a Isla Ascensión y se confirma.
2: Y bajaron ahí.
0: Ahí Dios se mío. Confirma el antivirus.
2: Ahora.
0: Entonces dijeron, ahí te va. Aquí está pasando algo.
1: No manches.
2: Ahí te va. ¿Qué tal si se infestaron o infectaron en una de las islas y no fue directamente de las ratas que hay en el crucero?
1: También puede ser, claro.
2: Porque tú contactas, tocas gente, comes comidas, claro. Ahí. Bebidas.
1: No, y aparte los heces se hacen polvo.
2: Sí,
1: y
2: lo
1: y
2: están
1: volando por todos lados.
2: Güey, está bien perro, mira, eso está bien fuerte.
0: Loco. Después de llegar a Isla Ascensión, donde se confirmó el antivirus, llegaron a Cabo Verde. Uh-huh. Y al parecer, ahí también hubo o sea, bajaron.
1: Sí.
0: Y todo el
2: ¿contacto?
0: Rollo. Y ahorita ya están en España, en las Islas Canarias, donde de hecho, pues están tratando de a ver qué se hace con el barco y todo el rollo. Pero el día, sí, el día de mañana, viernes, que por cierto ya es viernes o ya está a punto de ser viernes en Europa, se van a manifestar trabajadores de los puertos porque dicen que no están preparados para recibir esto.
1: Claro.
2: ¿Qué pedo?
0: O sea, no, ¿qué van a hacer? ¿Van a recibir toda esta gente? ¿Qué? Nadie se quiere contagiar.
1: Pero también
0: obviamente.
1: En el mar, o sea, si la gente lo dejan ahí y todo, porque el feo hace rato estamos platicando fuera del aire, que si lo queman. Pero muchas veces, o sea, esas bacterias y todo pueden caer al mar. Y en el mar están los peces, y luego hay pescan y esos peces no los comemos.
2: Deja tú.
1: O sea,
2: lo que más me preocupa a mí pelón, Pau, es que haya bajado gente infectada, convivió con más gente, infectaron en los puertos y empiecen allá a resultar muertos en esos puertos sin necesidad de que estén nomás adentro del barco.
0: Eso es efectivamente lo que dicen los expertos.
3: Lo que más me preocupa es la posibilidad de que en alguno de las islas donde pasaron y fueron para abajo las personas, que algo se contaminó.
0: Entonces, imagínate eso.
1: No, qué miedo. A ver, hay que valorar la vida, uno nunca sabe qué puede pasar.
2: Va a ser la próxima pandemia, yo
0: para
2: creo.
0: Ti que nos escuchas, ¿está bien que tengan a esta gente encerrada en un barco, en un crucero? ¿O hay que prestarles ayuda lo más pronto posible? ¿Tú qué piensas?
1: ¿Cómo que nos vas escuchas? A ver. Si no tiene la respuesta.
2: ¿Cómo? No tiene la cura.
0: 1-855-370-3100. A ver, regresamos con tus llamadas enseguidita, ¿eh?

0: crucero que salió de Argentina, ahorita ya llegó a las Canarias. Ayer
1: era
0: España.
1: Era el destino.
0: Ay, era el destino feo. Y viene afectado del antivirus. Y este virus que supuestamente se propaga de roedores a humano, ahora se estaba propagando de humano a humano. Ya han muerto 3 personas.
1: Oh my God.
0: Algo interesante también, la Organización Mundial de la Salud ha estado investigando con quién tuvieron contacto en las diferentes paradas, porque tuvieron varias paradas en diferentes islas con gente normal allá afuera. Entonces están viendo quién con quién, hacer exámenes y todo el rollo. ¿Y qué creen, muchachos?
2: ¿Qué pasó?
0: No. También, también en varias islas, gente ya no subió al crucero.
1: ¿Cómo?
2: Sí.
0: Desembarcaron, güey.
2: No, incluso cuando bajaron, ya porque bajaron y aunque hayan vuelto a subir, o sea, ya contagiaron porque vas a un restaurante, vas a una tienda, las cosas.
1: No regresaron, ¿qué tal si van contagiados, güey?
0: Pues, ¿qué crees?
1: ¿Qué?
0: Las autoridades se pusieron a investigar, encontraron a un pasajero que vive en Suiza, le dijeron, oye, tú venías en el... Sí, ¿qué pasó? A ver, déjate...
1: Una prueba, está contagiado.
0: Positivo. En Suiza el vato
1: ya lo expandió.
0: Y ya anduvo en avión, porque él voló a casa. Entonces ya anduvo en el avión, ya anduvo en restaurantes, ya anduvo en su trabajo, ya anduvo en la calle. Y al menos 30 personas, una treintena de pasajeros han bajado del crucero. Sí, feo. Es que
1: cuando tú vas a un crucero,
0: no necesariamente tienes
2: no tienes que llegar al final.
0: Claro. O sea, te puedes bajar donde tú quieras.
1: Y ya cuitear.
2: Sí, quedarte ahí.
1: Decir, voy a agarrar un avión.
2: Claro.
1: Va a ser un desmadre.
0: Según tus planes, güey. O sea, bajas tus maletas y te vas.
2: ¿Cuál era la ruta del crucero?
1: Argentina, Canarias, pero comparada.
0: El
1: ¿no?
0: crucero es desde Ushuaia. ¿Cómo se llama?
2: Ushuaia.
1: Salud.
0: Que es la punta de fuego, el fin del mundo. Luego paraban en una isla que se llama Islas Georgias del Sur.
2: Ok.
0: Muy cerca de Argentina. En ese inter muere la primera persona entre esas islas y Santa Elena, la isla de Santa Elena. Murió una persona, no sabían qué pedo. Luego llega a la isla Ascensión y ahí ya se confirma el antivirus. Luego llegan a Cabo Verde, Cape Town, en Sudáfrica.
2: Sí.
0: Y luego llegan a Islas Canarias, España, donde ahorita ahí los tienen a todos los del crucero en
2: el barco. Ay, no, qué miedo.
1: La vez pasada que tuvimos el COVID,
2: así
1: empezamos a platicar de esto, del COVID. Pasaron varios días, no le pusimos mucha atención, hasta que no empezaron a salir videos y todo este pedo que está pasando ahorita, y yo les dije, esto va a ser una pandemia, se oye muy feo. Y estábamos también en problemas de guerra y todo eso, economía.
2: Sí.
1: En esta ocasión pienso que va a ser lo mismo.
2: Pero no, bueno, ¿cómo lo podemos prevenir? No, ¿qué podemos hacer? Deberíamos hablar con un doctor.
1: Ya no.
0: Tenemos a Valeria con nosotros. Hola, Valeria.
1: Cuidarse.
0: Bienvenida.
3: Hola, buenos días. Muchachos.
0: Buenos días.
2: Mi reina.
0: A ver, Valeria, ¿qué hacemos con esta gente? ¿Que se queden ahí en el crucero, ahí, cuarentena?
1: ¿Van a morir?
0: ¿O recibirlos en tierra? ¿O qué se hace?
3: Mira, así como se hizo con el coronavirus, que usaron una medida extrema de seguridad, deberían de ayudarlos. Deberían de ayudarlos, tomarlos, ponerlos en cuarentena y ayudarlos, proporcionarles atención médica, porque dejarlos morir.
1: ¿Tienen qué?
3: Hasta el punto. Y aún así, mira, vamos muy lejos, y disculpa si es ignorancia de mi parte, pero ratas toda la vida ha habido. Ahora, ¿por qué apenas sacan eso? ¿Qué quieren tapar con eso, no?
2: Sí.
1: Sabe.
2: Ahora, algo importante, Valeria, sí tendrían que... ir con estas personas y sacar todo lo que está pasando, porque si sí está pasando, de ahí sacan la vacuna, porque necesitan la bacteria para poder prevenir y todo.
1: Ya les trajeron la bacteria, la están estudiando.
2: Ya les trajeron la bacteria,
1: están trabajando en posible vacuna o cura.
2: ¿Y esa persona quién fue? ¿Fue al barco y se
1: pues
2: salió?
1: Es que les hicieron pruebas, ya sacaron a los muertitos, desafortunadamente, ellos venían infectados, les sacaron el virus y lo están estudiando.
2: Bueno, que una vacuna tarda.
1: Fue lo mismo que pasó en el COVID.
2: ¿Sí?
1: Anda la gente con unos trajes bien raros.
2: Sí, como de astronauta.
0: Hola, Panchito.
1: Ay, no, ya me dio miedo el holocausto.
0: Compadre, ¿tú qué opinas? ¿Que los dejen ahí en el crucero, que hagan cuarentena y todo el rollo, o que les ayuden?
1: Hay miedo ya.
4: Sí, mire, déjenme explicarles una cosa. Todos somos seres humanos conscientes. Somos seres humanos conscientes. Tú tienes familiares en esta tierra y yo tengo familiares. Si yo estuviera en el crucero, ahí me quedo. No tengo cura, ahí me quedo. ¿Sí me entiendes? Sí. Y aparte para esto, hay una asociación que se encarga de catástrofes, así como de esos de virus, hey, que les pueden ayudar.
2: Sí.
4: Entonces, de todos los males, el menor, que es quedarse ellos ahí en el crucero. ¿Para qué se van a bajar?
0: Y que se queden en el crucero.
1: Hasta que se encuentre la cura.
5: Hasta que se mueran entre todos, no, que claro, se maten.
2: No, pero pues, aparte, una vacuna de... cuesta, o sea, se tarda años. La del COVID fue algo irreal, que tardó como 6-7 meses, pero eso no es algo común.
4: Sí, pero... Pau, pero tú tienes familiares en esta tierra.
1: En la tierra.
4: No te vas a querer bajar y infectar, claro, no vas a querer infectar a la tierra.
2: Sí, no. Ahora,
4: otra cosa es lo que piensa el gobierno. También existen los derechos humanos que el gobierno va a querer verlo por ese lado, decir, oh, tienen derechos de estar en la tierra, de ser tratados, de ser curados, pero para eso hay especialistas que se dedican a las pandemias, que pueden ir a ayudar y pues mandarles comida.
1: Y sacarlos con precaución.
5: Yo digo que mandemos un emisario.
1: ¿Quién o qué?
5: Harías, bueno, tú, Feyo, mandarte.
1: ¿Y yo por qué?
5: Pues ya ha sobrevivido la bubónica, ha sobrevivido el alcohol. Para mí que no eres de esta tierra, tú eres marciano, ¿verdad?
1: ¿Por qué tienen que tratar así algo tan serio, don Tela?
2: No, qué feo.
1: Pero sí me dan una buena idea.
2: Que en paz estas personas.
1: Si me dan 20 millones de dólares, voy y ayudo.
0: 20 millones.
2: No digas tonterías. ¿Para qué te van a decir 20 millones de dólares si te vas a morir?
1: Pero muero.

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1: Ay, chavo, se viene el burro del día.
2: ¿Quién es?
1: Bendita tecnología.
2: Ay, qué rica. ¿Qué pasó? ¿Qué pasó?
1: Hace caer a los que se sienten bien vivitos.
2: ¿Cómo? ¿Por qué?
1: Ay, ahorita les cuento. ¿Cómo una mujer se dio cuenta que le pintaban los cuernotes?
2: ¿Qué?
1: ¿Cómo? Por la tecnología.
2: Ya sé.
1: No fue el celular, mis vidas.
3: El famoso. ¿Cómo se llama esa madre la que te ponen?
1: El Apple Watch.
3: El AirTag.
1: Nada de eso.
2: ¿Qué fue? ¿Cómo?
1: Gracias, bendita tecnología. Entonces, ¿ves una lista de aparatos que tienen que comprar en su casa para cachar si les quieren pintar los cuernos?
3: No, se cayó la señal.
1: No, sorry.
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3: Oh my God, oh my goodness. ¿Qué? Este burro del día está triste, pero tiene una gran enseñanza.
4: A ver, ¿qué pasó, Oaxaca?
5: ¿Qué te enseñó ese burro?
3: ¡Mujeres! ¡Bendita la tecnología! Luego nos quejamos, pero no hay que quejarnos. Si su marido le dice, ¿quieres la licuadora inteligente? Usted dígale, ¡sí!
5: ¡Sí!
3: ¿Quieres el microondas inteligente?
5: ¡Sí!
3: ¿Quieres el refrigerador que tiene pantalla?
5: ¡Sí!
3: ¡Súper sí! No le digan, ¡no lo necesitamos!
5: Pues es que la neta
3: el nuestro todavía sirve.
4: Es que ahorita todo es inteligente para ahorita.
3: Todo.
5: Menos
3: bueno,
5: yo.
3: No, ciertas cosas no son inteligentes.
5: Menos yo.
3: Pero qué bonito es tener tu bonita Alexa. Tener tu refrigerador inteligente.
4: Ándale.
3: También hay luces inteligentes.
4: Sí, sí, sí.
3: Hay la puerta.
4: Los cuadros son inteligentes.
3: Todo es inteligente.
4: En cuanto llegas, yo tengo un cuadro que en cuanto llegas, se conecta a tu aplicación. Cualquier foto nueva o algo, se
3: la sube.
4: Al cuadro.
3: Qué bonito.
4: Entonces, hay que traer el.
3: Con
4: la, ahorita ya me mandó mi vieja la sargento la foto de mi mamá que edité.
3: Sí.
4: ¿De dónde la agarró? Yo no sé. Estoy investigando.
3: Ey. Ey.
4: Porque esa yo nada más se la mandé aquí al productor, es todo.
3: Ahí salió en YouTube ¿Pelón? Mil horas.
4: Pero ¿en dónde?
3: Entonces,
4: no. Me la mandó calidad de mi teléfono.
3: Sí. Entonces, aquí tienes un sapo.
5: ¿En cuántos?
4: ¿De dónde demonios la agarró?
3: Aquí hay un sapo.
5: ¿En cuando la tomas, la sube?
4: ¿Tú le mandaste la foto a mi vieja la sargento? ¿La de mi mamá?
6: No, yo no le mandé nada.
4: Ah, bueno.
3: ¿Ves?
5: Pelón, en tu casa hay algo bien inteligente.
3: ¿Qué?
5: Cuando tú sales a trabajar, él sube a tu recámara.
4: ¿Mm?
5: El Sancho.
3: Ese
5: güey así.
3: Oye, pero retomando el tema, esta mujer.
5: Ni cuenta te da.
3: Estaba con su marido, ella trabajadora, bonita, inteligente, guapa, cuerpower, sabrosa. Un 10 de 10.
5: Ah.
3: Suculenta. Ponme música erótica, pelón, please. Guapa. Uy, unas curvas que parecían carretera. Unos labios mordibles.
4: La esposa.
3: La esposa.
4: Hola.
3: Glúteos.
5: Ay, con lo que
3: de
5: me
3: durazno.
5: Gusta.
3: Pierna algunas. Torneada.
5: Piernuda.
3: Cinturita chiquita.
5: Oiga. Eso.
3: Esta mujer tuvo que ir un día a trabajar. Ella era fitness, preciosa, cuerpazo. Ay. Real.
4: Muy bien.
3: Y se va a trabajar y le dice al marido, mi amor, me voy a trabajar. Tengo que salir de viaje. ¿Estás bien o me quieres acompañar? Y él dijo, no, yo me quedo en casa, mamita. ¿Para qué ir? ¿Para qué acompañarte?
4: Claro.
3: Hay tanto que hacer en la casa. Tengo que trabajar. Y no, vete tú, mi reina. Y ella, bueno, y que se va de viaje.
4: Anda.
3: Y un día esta mujer estaba en su pijama de seda, acostada, preciosa. Ella con su cabello suelto, negro. Negro, bonito, ay, preciosa.
5: No me la estés vendiendo tanto.
4: Pero
3: cuando
4: solita.
3: De repente, sí, pues va a trabajar.
4: Ay.
3: Cuando de repente suena su teléfono y tiene una alarma. ¡Tilín! Y ella, ay, ¿quién será si es muy tarde? 3 de la mañana. Y abre su teléfono. Oh. ¿Y qué creen que era?
4: ¿Qué era, Pau?
3: Una notificación de la báscula que usa ella para pesarse todos los días.
4: ¿Qué?
3: Como la que usa el feo.
4: Hay un fantasma, güey.
3: ¿Y qué creen?
4: ¿Qué pasó?
3: Que le dijo, alguien se está pesando y pesa 130 libras a las 3 de la mañana.
4: ¿3 de la mañana?
3: Cuando ella le habla al marrano cerdo porcino de su marido.
5: Dígame.
3: Y le dice, ¿dónde estás? ¡El locuso! ¿Con quién estás? Solo. ¿Cuántas libras pesas tú, marrano? 250. Quiero que me digas quién pesa 130 libras.
4: ¿Eh? El fantasma.
3: A las 3 de la mañana.
5: El perro.
4: Qué miedo.
3: ¿Y qué creen?
5: Ay, no.
3: Que el hombre, como le faltaba un poquito de su cerebro, no supo qué decir, qué hacer y cayó. Y Hadouken, Shoryuken, ese compa ya está muerto. Y valió queso.
5: ¿Qué?
3: Y lo cacharon. Gracias a la bonita báscula.
4: No,
5: ¿qué pedo?
4: Ese compa necesita, lo que necesita ahorita es un chamán, alguien
5: un
4: que
5: padre.
4: Le limpie la casa.
5: Que le echen agua bendita.
3: ¿Por qué?
4: 3 de la mañana, ¿qué pasa a las 3 de la mañana, Feo, con
5: se
4: los
5: abren
4: portales?
5: Los portales tridimensionales son cuando Satanás, los ángeles caídos e incluso el mismito.
4: No, qué miedo,
3: ¿en qué señor, mundo ustedes creen que alguien les crea a ustedes con esas cosas?
5: puede entrar.
3: Real.
5: Hay duendes en la casa.
4: Sí.
5: Que pesan hasta 140 libras.
3: Nos contaron de una persona que traía moretones en la espalda y aruños. No sé qué me salió de la nada.
5: No.
3: Ay, seguro había un el hotel estaba.
4: El fantasma.
3: El
4: sí.
3: hotel estaba embrujado.
4: Cuidado, ¿no?
3: No, hombre.
4: La tecnología a veces se equivoca, ¿eh?
5: Sí, sí.
4: Yo la verdad tengo mis dudas. Tengo
3: claro.
4: mis dudas.
3: Lo bueno es que ese teléfono que nos has presumido mucho, pelón, que ajá. es uno grandote, sí. que hasta cuesta hasta $7,000 y no sé qué.
5: Se desdobla. Ey,
3: anda, miren mi celular, qué bien top y que en eBay lo andan subastando.
5: Machín, ¿eh? Está machín.
3: Sí. Ese celular.
5: ¿Qué?
3: Tiene seguimiento casi casi telepático por su tecnología. Todas las aplicaciones se pueden conectar con el iPhone. Chiquito.
5: ¿Eh?
4: ¿Cómo?
3: Tú. Sí, tú. Ya estás siendo estoqueado.
4: ¿Yo?
3: De ahí
4: no,
3: ¿sí? sacaron la fotografía de tu madre editada con un salido en la mano.
4: Estaba nomás ahí en mi celular. Que
5: te la sargento ya puede hasta leerte la mente por gracias
3: por ese
5: a ese celular.
4: Güey, sí, me la mandó, me dice, ay, foto de tu mami. Y yo, güey, ¿dónde la agarras?
3: Y con el salero que tú le cambiaste
5: oyendo.
3: Con la inteligencia artificial.
4: Todo.
3: Está ahí
5: oyendo.
3: Está, chiquito. Es tu teléfono. Cuidado. ¿Qué? Si quieren que les pase la lista de electrodomésticos,
5: no,
3: como cachorro.
5: No, gracias.
3: Vayan a mis redes sociales,
5: @pao.sso.
3: Ahí no me silencian
5: melodía,
3: el micrófono. Ahí yo puedo hablar sí. abiertamente
5: rola,
3: sin
5: wey.
3: Que me pongan algo. @pao.sso, cállale, les doy todos los electrodomésticos.
4: Pregunta para ti que nos escuchas. A ver, paisano, comadre. ¿Con qué tecnología te siguieron, te traquearon?
5: Con los AirTags.
4: ¿Qué era? 1-855-370-3100. Ahorita regresamos.
3: Hasta de la bebida.

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3: A ver, ¿qué tecnología utilizó tu pareja para traquearte, para seguirte?
4: Ay, Jesucristo.
3: 1-855-370-3100.
5: Es bien fácil ahorita, bien fácil.
4: No manches.
5: Una vez te encontré.
3: A ver, ¿qué
5: en la troca.
4: ¿Qué?
5: Un compa me dijo, yo te encuentro el Oserta.
4: Sí.
5: A ver, y traí un aparatito. Y lo encontré abajo del asiento.
4: No manches.
5: Redonditos, como una cora.
4: Sí, no. Un circulito.
5: Y dije, mira la Chayo lo que me echó. Y le digo, ¿cuánto le queda? Porque dicen que traen batería y todo.
3: Sí,
5: hola,
3: sí,
5: claro. Te lo acaba de echar, dice.
4: Ah, no, okay. Manches.
5: Y un día que lo agarré, lo dejé ahí abajo del asiento para que no se viera nada raro. Y que agarro un Uber para ir al aeropuerto. Creo que fue eso. Ah, no, sí. Y fue aquí en Los Ángeles. Y que le dejo al Uber el AirTag ahí escondido.
3: No.
5: Sí. Y andaba la Chayo loca, vuelta loca.
4: Cállate.
5: Ay, anda, ¿dónde andas?
4: No.
5: Qué bueno, usted haga lo mismo.
4: Oye, hay anillos inteligentes.
5: No, todo ya, todo.
4: Lentes inteligentes.
5: Fácil, la troca ya ahorita, lentes.
3: Pues no estás tan lejos, Pau, con el celular tienes también. Y en el celular.
4: Pero el celular no lo sueltas tanto.
3: Hay muchas aplicaciones.
4: O sea, tú tienes tu celular así. O sea, a lo mejor no lo sueltas tanto y todo eso, pero
3: sí.
4: De repente que te avienten un anillo al carro, un anillo a tu maletín.
5: Las rueditas.
4: Sí, el AirTag, o de repente esto como lo que estábamos platicando el burro del día con la báscula. Ajá. Hay báscula hasta de comida, que si la pones las rosas. Las luces también te avisan cuando se prenden. O sea, está cañón, bendita tecnología.
3: Oye, me dice mi vieja, me dice, gordo, ¿y qué tal si vamos poniendo cámaras en la console? Le dije, ya hay, allá afuera, hay.
4: Sí.
3: Pero no hay adentro. Yo quiero poner cámaras adentro.
4: Fuera de broma,
3: le digo, ¿para qué?
5: Si de afuera se ve lo
3: que es. Si aquí estamos. Alguien. Pues sí, pero a veces yo me tengo que ir y que. ¿Para qué quieres poner cámaras adentro de la casa? No pasa nada, para eso tenemos.
4: Yo sí que ponga cámaras.
3: Para eso tenemos perro.
4: Ya pon cámaras adentro de la casa.
3: Tenemos una fiera. Ya, ahí tenemos un
5: Paquito.
3: León.
5: Está Paquito.
4: Es más, les voy a hacer una recomendación a la Chayo y a la Sargento.
5: ¿Eh?
4: Pongan cámaras aquí en la cabina del bueno, la mala y el feo.
5: ¡No!
4: Nos ayudan que el YouTube se vea mejor.
3: Hoy no
4: y
3: más.
4: Y así están cachando a sus hombres machos alfas. A ver si muy bien portaditos.
5: ¿Qué? ¿No viste que el pelón tiene a Paquito, el perrito chiquito ese que le da un friego?
3: Claro.
5: Y hasta tiene un sign en la entrada y dice, cuidado con el perro.
4: Pero en la cabina necesitamos mejores cámaras.
5: Cuidado las que con el perro, no dice.
3: Funciona. Sí, dice, cuidado con el perro, no me lo vayan a pisar. Es que es un chihuahuita, güey, está tan pequeñito el perrito, güey. Pero es una fiera, le ladra a quien no conoce.
4: Sí.
5: Le echo aire y lo tumbo.
4: No, por eso hay un cuate allá.
3: Aquellita ya la conoce.
5: ¿Eh?
3: Ya la conoce aquellita. Le trae su huesito. Tenemos a Pepe. Hola, José.
4: Pepe. Chulo.
5: ¡Ey!
4: ¿Te cacharon algo? ¿Qué te pusieron? ¿Cómo fue?
6: Yo tuve que poner un aparatito, esos que usan los reporteros para hablar, para entrevistar.
4: Sí.
3: ¿Eh?
5: ¡Oh, un microfonito!
4: No, como es una máquina de grabar, ¿no? Como la que usaba casetito y eso.
6: No, es una grabadorcita y te puede grabar hasta 20 horas o depende lo que tú quieras.
5: ¿Y qué encontraste allí en esa grabadora?
3: ¿Tú la pusiste o tú la encontraste?
5: Él la puso.
6: No, yo la puse porque por ahí yo hice besito y pues sí, pues hasta que me pidieron perdón y todo, pero ya gracias a Dios ya resolví mi caso y
5: se murió.
6: Mejor.
5: Ah, bueno.
4: ¿Y la maquinita dónde quedó?
6: ¿Sabes dónde quedó? Pues ya cuando la recogieron, pues yo creo ya.
5: A ver.
6: Allá.
5: ¿Qué encontraste en la maquinita grabado? Dinos.
6: No, pues la comunicación, cómo se comunicaba y todo, y pues me dio tristeza, me dolió fuerte mi matrimonio, porque sí era de casi
3: 30. ¿Qué fue lo que encontraste ahí, José? ¿Qué fue lo peor, lo que más te dolió? ¿Qué fue?
4: Ay, sí,
6: pues lo peor, la comunicación que tenían, que se iban a ir a Las Vegas.
4: Ay, ¿y se fue o no se fue?
6: Pues quién sabe, pues yo realmente siempre, pues mi señora siempre fue libre desde la mañanita hasta las 8 de la noche.
5: Y ¡ay, vamos!
3: Oye, ¿y tú trabajabas fuera, José, o por qué la inseguridad?
6: La inseguridad, no, pues yo trabajaba de noche. Imagínate, yo durmiendo.
5: Y ella dándole de vuelo a la hilacha.
4: Ay, no, pero esa grabadora que puso él sí se nota. Y hay grabadoras que no se ven.
5: Ay.
4: Grabadoras chiquitas que se ponen desde el teléfono y lo estás oyendo tú en el teléfono.
1: Sí.
4: Puedes llegar al teléfono en tu casa y
5: no, con te este enfermas, aparatito. No.
1: Deja tú, ahorita ya hay carros inteligentes o simplemente carros que todos, la mayoría tienen aplicación y te dicen dónde está el carro.
5: No hay pedo si la Chayo me los pone, nomás que no salga panzona, porque no.
4: Cállate.
5: Sí, no, imagínate otro chamaco.

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1: ¿Qué tal? Muy buenos días, les saluda Eli Venegas y este es el breve informativo del bueno, la mala y el feo. Estafas en Facebook dejan 794 millones en pérdidas y demandan a Meta por falta de protecciones. De acuerdo con datos recientes de la Comisión Federal de Comercio, los consumidores reportaron pérdida por 794 millones de dólares en 2025, derivadas de fraude que comenzaron en Facebook. Esta cifra supera ampliamente a cualquier otra plataforma social e incluso rebasa lo perdido en estafas iniciadas por mensajes de texto o correos electrónicos durante el mismo periodo. Muere estudiante tras caída de un árbol en el patio de una escuela primaria de Massachusetts. Un estudiante murió tras resultar gravemente herido cuando un árbol colapsó sobre el área de juegos en la Winthrop Elementary School en la ciudad de Melrose, Massachusetts. El incidente ocurrió el lunes por la tarde, según confirmaron el Departamento de Bomberos de Melrose a la filial de ABC News en Boston. Trump defiende el elevado costo del salón de baile en la Casa Blanca. Será magnífico y seguro. El presidente aseguró que la ampliación del salón de baile en el ala este de la Casa Blanca justifica el aumento en su presupuesto debido a que el espacio será el doble de grande y con calidad mucho mayor a la inicialmente proyectada. Hasta aquí llegamos con el breve informativo del bueno, la mala y el feo. Les informó Eli Venegas en redes sociales. Eli Venegas Radio, buen día.
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1: La estadística dice que 8 de cada 10 personas
2: ¿sí?
1: pagan child support y no les alcanza para vivir bien.
3: Una madrina, loco.
1: Está una madrina. Cañón. Compadre, tú pagas child support, comadre, tú pagas child support. ¿Cómo te va? ¿Cuánto dinero te queda? Se hizo viral, muchachos, hace poco. El recibo de
3: ¿cuál recibo? ¿Cuál recibo?
1: Este recibo que te va a platicar,
2: Feito. A ver, oh, okay, pero cuéntanos.
1: Este recibo que, bueno, pues tú sabes, cuando te pagan, te dan así un check stub, ¿verdad? Te dan el taloncito del cheque.
2: Sí, sí, sí.
1: Y ahí te explica cuánto realmente ganaste.
3: ¿Cuánto
1: más
3: te deducieron?
1: Las deducciones, exactamente.
2: Es una locura aquí en los United.
1: El pago de este vato, o sea, a este vato le pagan regular $2,500.
2: Sí.
1: ¿Ok? Es lo que le pagan a la quinta.

0: quincena. Después de taxes, deducciones y todo el rollo, al vato le quedan ya que paga que el dental, que esto y lo otro, le quedan aproximadamente $1,800.
1: Ok.
0: ¿Pero qué creen?
1: ¿Qué?
0: De ahí tiene una deducción de Child Support, la primera, de $600.
1: Ok.
0: El primer trancazo.
2: ¿Cuántos chamacos tendría?
0: $600. Tiene Support Other, otra deducción de $425.
2: ¿Tiene cuatro?
0: Otra.
2: ¡Ay, güey!
0: Otra, $310. Y el último, Child Support, porque tiene cuatro.
2: ¡Cuatro plebes!
0: $275.
2: ¡Ay, sí, amá!
0: Menos, menos, obviamente, lo que él, pues, tiene para su... su
2: aseguranza.
0: Cuidado, aseguranza, todo. Total que de $2,500 menos el Child Support, menos los taxes del gobierno, le quedan a la quincena $160.
2: ¿Por qué paga la renta o qué pedo?
1: ¿Para qué tiene cuatro hijos si no los puede mantener?
0: $160 para sobrevivir.
2: Hey.
0: Es todo lo que le queda a este pobre hombre individuo.
1: No, no es pobre hombre individuo.
0: ¿Qué haces en la vida? ¿Qué haces en tu quincena?
2: Nada.
0: Con $160 míseros.
1: Sin gorrito no hay fiesta, papito. Si no puedes tener cuatro hijos, no embaraces a tu mujer con cuatro hijos.
2: Por baboso, uno en la calentura.
1: Claro,
2: no,
1: y tienes que hacerte responsable.
3: Pero no son cuatro hijos. Ok, sorry. Eso no son cuatro hijos con una sola mujer. Ahí son cuatro child supports.
2: Sí.
3: Con cuatro diferentes mamás.
1: No,
3: porque si no estuviera en el pay stub, uno solo.
0: Uno solo nada más.
3: Uno solo nada más.
0: O sea, cuando te quitan Child Support, de, por ejemplo, yo me divorcio de la sargento y tengo dos menores.
3: Menores.
0: Sería nada más un solo Child Support por las dos.
3: Para dos. Si quieres otro hogar, sería, aparecería otro.
0: No, pues este.
1: Que no sé qué gelón.
0: Picaflor.
3: Otro.
0: Cuatro Child Support.
3: Pidiendo limosna.
1: Que no se queje.
0: Pero de 2,500 le quedan 160, güey. O sea,
1: pues sí.
0: ¿Qué haces? ¿Qué haces?
1: Pues que se consiga otra chambita. ¿Para qué quería andar de casa en casa?
0: ¿Dónde vives? ¿Abajo de un puente con 160?
2: Güey,
1: oye, no manches. ¿Cómo Cash tiene que hacerse responsable de sus hijos?
0: Imagínate eso. ¡Wow!
1: ¿Claro? Responsable de sus hijos, es papá.
0: Compadre, pues sí, 8 de cada 10 que pagan Child Support no les alcanza, no les queda nada. A ver, tenemos a Chuy con nosotros. Hola, Chuy.
4: Hola, ¿cómo estás? ¿Cómo andas?
0: Muy bien, Chuy.
1: ¿Qué onda, Chuy?
0: ¿Cuántos Child Supports tienes tú, Chuy?
4: Oh, a mí me está valiendo vara para lo que estoy, para las cuentas que le está haciendo el camarada eso.
0: A ver, échale.
4: Me está valiendo vara. Yo tengo tres chamacas.
0: Tres.
4: Y por cada una me está quitando 200 tibaditos.
2: Ah, no es mucho.
0: Está bien. Es que no, ¿sabes qué pasa, Chuy? Todo depende del ingreso, papi. Porque, por ejemplo, este vato, el primero sí estuvo fuerte, 600. Sí. El otro, 425. Allá van más de $1,000. No manches.
2: ¿Qué pedo?
1: Oye, Chuy.
4: ¿Dónde?
1: ¿Cómo definieron cuánta cantidad le dieras a tus niños?
4: No, ¿cómo que cómo definieron? No, yo llegué a un acuerdo con ella. Yo le dije, ¿sabes qué?
0: Ah, bueno.
4: Sí, porque si tú te vas a lo
2: cuidado.
4: Pues ahí te va.
0: Oye, Chuy.
4: Te vas a dejar como...
0: Espérame, pero te voy a decir algo, mi carnal. Ten cuidado. Porque, por ejemplo, ¿cómo le das tú ese Child Support? ¿Cómo le das esa ayuda, ese pago?
2: ¿En cash o cheque?
4: Yo se lo mando en CEL y todo, guardando
2: Está bien. Vamos bien.
0: Pero aún así...
2: El día que ella quiera que se ajuste esa madre.
0: Sí, güey.
2: Nomás va a la corte y le dicen, tienes que hablar con el mediador o con el juez. Ah, el mediador. Ok, te toca tanto esto. Esto es lo que ella se merece.
0: Pero me daba cuatro...
2: Y te lo van a ajustar.
0: Pero me daba 400, señor juez.
2: Sí. Ah, le damos 400. Le tienes que pagar retro. Porque la cantidad es esta.
0: Sí,
2: güey,
1: pero ¿cómo cuidado se basan en cuánto le tienes que dar
0: tu ingreso?
2: En lo que estás ganando
0: en tu ingreso en ese momento.
1: ¿Y por qué este señor tiene 600, 400, 300, 200?
0: Me imagino que tal vez en un futuro ganaba más.
1: Sí.
0: Entonces en este cheque ya no gana tanto. Más. De aquí a que le ajusten. O sea, si quieres que te ajusten, tienes que volver a hacer otra cita
2: juez
0: con el juez. Mientras tanto, estás pagando lo que el juez ya estipulaba.
2: Ahora hay que estar trucha en eso, porque si ganabas mucho en el tiempo que se armó lo del Child Support y ahora ganas menos, te van a hacer pagar menos.
1: Ok.
2: Pero si ganas más, ahora sí te la van a dejar más.
1: ¿Y qué pasa si ganas en efectivo? No,
2: ahí ya te cubre, ya. No,
0: bueno,
2: no
0: en efectivo, todo se pierde.
1: Sí.
0: Ahí quien pierde es el niño o la niña.
1: Qué feo.
5: ¿Cuál niño, cuál niña? La calzada pajuelona, que se lo gasta en pelo, en las uñas, en vacaciones con los fotos.
1: No, no, no, en los niños.
2: Muchas sí, muchas sí.
3: El niño siempre va a perder don Telaraño. Sí. Quedarse sin su papá y sin quedarse con una mamá que tampoco está cuidando bien de él.
1: Ah, pobrecito.
5: Y gana más, hay que se estén peleando enfrente de él. Esto no es bueno.
3: No, te queda peor.
1: Sí, pero aparte luego
3: pierdes los papás y se queda ahí peleando enfrente de él.
1: Sí,
3: pierdes y se separa porque el papá no le da. Y la mamá se dedica a otro. El niño siempre pierde.
1: Sí.
2: Todo el tiempo.
1: No, y aparte está bien feo cuando los papás se niegan a pagarle a sus hijos. Porque es su responsabilidad. Pero y luego lo hacen saber, lo hacen sentir como si fuera un favor.
2: Pero
1: y
2: muchas
1: no
2: veces la vieja lo mal usa el dinero.
0: Gacho.
2: Gacho, sí. Yo sé.
0: Tenemos a Alejandro.
1: ¿Cómo sabes?
2: Yo tengo compas que las viejas no, andan tirando party.
0: Es que el feo, él recibía child support y él mal usaba.
1: Él lo gastaba mal. Por
2: ay,
1: eso es que tiene
2: hay una rayita.
1: Cállate.
0: A ver, tenemos. Hola, Alejandro.
2: ¿Cómo te fue a ti? ¿Te ensartaron?
0: ¿Qué onda, mi
6: carnal? Aquí en el, al menos aquí en el estado de California, al gobierno no le importa cómo se mantenga uno.
1: Sí.
6: Es la verdad, defiende mucho a la mujer.
2: Y a los niños.
6: En mi caso, sí, yo en mi caso, esa otra persona ganaba más que yo.
1: Sí.
6: Yo estaba pagando mi renta de un mobile home aquí en San Diego. Y tenía a mi actual pareja viviendo en Tijuana. Y le dije, mira, ve todo lo que son mis gastos y así.
2: Ay, Santiago.
6: Y después también me dijo, ese no es problema suyo, ese no es problema mío, es tuyo, a ver cómo le hace.
2: Sí, pues
6: a mí me quitaban casi $1,000 y ganaba como 850 a la quincena.
0: A ver, espérame.
1: ¿Cómo
0: espérame.
1: Te quitaban mil si ganabas 800?
2: No, o sea, a la quincena ganaba
6: 850 a la quincena.
2: Y le quitaban mil al mes.
1: Sí, le quitaban la mitad de su sueldo. Oye, papi, pero
2: no,
1: real.
2: Más de la mitad,
0: Pao.
2: Él se quedaba con 600 bolas.
0: Imagínate,
2: güey.
0: Ganaba 1,600 al mes.
2: Y le quitaban mil.
1: Oye, papi, pero al final ella no tiene la culpa si tú tienes otra pareja. Mamá. Eso es real, es para tus hijos.
2: Ay, güey.
6: No, pero para sus hijos. Ella ya estaba con otra persona también que ya estaba trabajando y dije, no, el ingreso de él aquí no importa, es nada más entre ustedes dos.
3: Sí, porque no se volvió a casar, no fue mensa. Si se volvía a casar con el otro, entonces sí, pero como nomás...
2: No, el Chase O'Por sigue.
1: El Chase O'Por sigue.
2: El Alomoni no. Si te casas, te quitan el
5: hombre. ¿Cómo es que la muerte
2: Chayo Sopor sigue y sigue y sigue?
1: ¿Y por qué otro hombre que con el que se casa una mujer va a tener la responsabilidad de tu hijo?
2: No, no tienen.
1: ¿Tú como papá?
2: No tienen.
1: Pues sí, obvio no.
2: La corte te sigues pagando aunque te cases. Ahora el Alomoni si te lo tumba.
0: Sí.
2: Nomás el
1: Alomoni. ¿Hasta qué edad das Chayo Sopor?
3: 18 años. No más.
1: Pues pero qué bueno, son tus hijos.
3: Pero la mujer todavía puede llegar a pedir si el niño decide, es bueno en los estudios y va a la universidad.
0: Hasta los 21, ¿no? 22.
3: Hasta los 25, señor, hasta que termine su carrera. Si es bueno en la universidad.
2: Pero vas a tener un hijo doctor.
3: Te mandas un juez. Sí, claro, te manda con un juez y mire, mi hijo, él está estudiando.
2: ¿Hijo?
3: En la universidad, es bueno, necesita ayuda todavía.
2: ¡Cúrame, hijo! Ahora que eres doctor, porque no me quedó dinero ni para tragar.
0: Mira. 8 de cada 10 que pagan Chao Supor no les alcanza ni para pagar la renta.
2: Ándele para que se les quite los picaflor.
0: ¿Cuánto pagabas?
2: Remedio, mujeres.

0: 8 de cada 10 que pagan child support no les alcanza ni no les queda nada ni para las papitas.
1: Pues sí.
0: Compadre, comadre, ¿cuánto pagas?
2: ¿No? Por güeyes.
0: 1-855-370-3100. Tenemos a Manuel con nosotros. Hola, Maní.
2: Chulo. ¿Con qué tanto te ensartaron a ti el child support?
3: Por 10 años pagaba 1,500 al mes. ¡Ah!
2: ¡Saquen ¿por cuentas!
1: Qué, ver, wow. Manu, ¿por qué 1,500 al mes? ¿Qué?
3: Fueron por dos hijos.
1: Ahí está bien.
2: ¡Calculadora!
1: Oye, a ver, ¿cuánto? ¿Cuánto se cuesta ir al súper? Ahorita vas al súper y estás tú solo y no puedes ni pagarlo. ¿Cuánto cuesta la ropa?
2: ¿Cuánto cuesta
1: las cosas de las escuelas?
2: Todo caro.
1: Ahí está.
2: Hay que ir a la segunda.
4: Pero 1,500 de ropa.
2: Por dos.
1: Son dos.
2: Pero tienen que comer.
1: Yo lo que usted pienso es lo que le dijo el juez.
2: Pau, ¿también sabes que te exigen?
0: Los biles.
2: Que los metas en tu aseguranza y te sube la aseguranza.
1: Oye, Manu, a ver, ¿cuánto ganabas tú?
3: En ese entonces ganaba como 31 más o menos.
2: ¿Al año?
0: ¿Al año?
3: No, por hora.
0: Oh, 31 dólares por hora.
1: Ah, yo dije 31.
2: ¿Pero al año, al mes, cuánto?
3: 1,500, que era por 10 años, y la sentí pesada.
2: No, sí.
0: Oye, pero a ver, después de pagar Chao Support, ¿cómo cuánto te quedaba para ti? ¿Ya te quedaba una lanilla o no tanto?
2: 15,000. ¿Eh?
3: Cuando el mayor cumplió 18 años, paró de 1,500 y bajó a 1,100.
0: A 1,100.
3: Y todavía me quedó un año más de 1,100.
2: ¿Sabes cuánto pagó este vato? 160,000 dólares, para ser exactos.
1: Pues sí, estos son tus hijos. ¿Sí?
5: Oye, mano. 65,000 al mes.
1: ¿Al mes cuánto ganabas? ¿A la quincena cuánto ganabas, papito?
5: Como 2,000 y algo.
3: Más o menos eran como unos 2,600.
0: Estoy literal. Pero
3: también me la pasaba trabajando. Para poder alcanzar.
2: Si te hubieras quedado con la vieja, te dije, güey. Keeper to keeper.
1: No,
4: That's right.
1: Oye, Manu, pero tus hijos te lo van a agradecer, porque los hijos cuando ven que un papá es un papá que cuida, que protege, que da, lo valora.
2: Ahora, nadie ha platicado de esto.
0: ¿De qué?
2: Se pelean los perros y las mascotas. Ajá. Y también hay un dinero que tienes que aportar para la manutención de la mascota. Chin, chin, pasino.
0: Pecho support.
2: O sea, algo así, güey.
1: Porque también se
2: vivo.
1: Oye, aquí está carísimo cuidar un perro a un veterinario, no manches. ¿Qué? Es una locura.
2: A mí me tocó cuidar un perro que era de.
1: Oye, mi perrita vino y la tuve que llevar porque el cambio de clima y todo eso, me cobraron $600.
2: No. ¿Cuándo?
1: A mi Nikki, $600. Y luego, para viajarla.
4: ¿Estás acostumbrada a oler smog?
1: No. Viajar me cuesta muchísimo. Y luego, una hoja que me tienen que dar.
2: Es que también vas a veterinarios
1: caros.
2: Tienes que ir al condado.
1: No hay, sí, es carísimo.
5: El smog de Ciudad de México al smog de aquí de Ley. Es smog, los dos.
1: Lo mismo.
4: En el escape del carro que salió unos toques.
5: Los dos estamos.
2: El smog de aquí es más fino.
1: No es el costo del veterinario.
0: Sí, está caro.
1: Una carta para que mi perrita pueda volar de regreso, $250.
0: No.
1: Sin esa carta, el perrito no viaja. Mejor, o sea, no manches.
4: Mejor que la adopte Mr. Landfill.
2: Ya, ¿quién es él?
0: No,
2: ¡ah!
0: No, no, no, no. Hola, Jessy, pregunta.

0: Pregunta, no me digas que tú pagabas child support, mi vida. ¿Cómo te iba?
1: No, yo a mí me daban, pero me daban 450 al mes.
2: ¿Por cuántos?
1: Y me volvieron a... Por uno nomás.
2: Ah, sí. Está bien.
0: Por uno.
3: Ah, ¿450 al mes te alcanzaba, Yesenia? Claro que no. No. Claro que no. Esto es ay, dolor.
1: Me volvieron a mandar a corte para que le reducieran porque supuestamente me estaban pagando de más.
2: Y ¿qué le te dije?
1: $100 más.
3: ¿Qué no, te hombre. Dije? No, hombre, oye, ¿tú no peleaste con $450? No vives al mes, no hay manera.
4: Claro que sí, es luchona.
3: Usted
4: ella.
3: Vive así porque usted...
4: Ella es mujer empoderada.
2: No. 20 paquetes de tortillas y 10 carteras de huevos.
1: Duré 6 años sin que me diera nada, que son otros 6 años más.
4: ¡Ay! Tú puedes, Yesenia.
2: Sí, se puede.
4: Sí, se puede.
3: El dinero no es para ella, inútiles. El dinero es para sus hijos. No deberían de ser marretes con su sangre.
0: Ese es un bill, nada
3: más. Háganse responsables.
0: 450 es nomás el bill de la luz, no manches. No hay
3: llorar. No puede ser que piensen así.
4: Y can do it.
3: Es que
4: las mujeres no lloran. Las mujeres.

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0: Jesus Christ.
1: Zafarrancho en la selección mexicana de fútbol.
2: ¿Qué pedo que está pasando?
1: Con Toluca, con Chivas, ¿no? Y pues es entendible. Están jugando torneos bien importantes. Mira, Toluca está ya en la final porque goleó al LAFC, pero necesitaba la ayuda de, cómo no, de Gallardo y de Vega.
0: Sí.
1: Que son seleccionados mexicanos. Y con tiempo, con antelación Toluca, ellos dijeron, nosotros ya sabíamos que íbamos a estar en esas instancias, el calendario, hay un choque aquí de fechas, y pues les habíamos dicho a la Federación Nacional de Fútbol de decirles, hey, préstenos a nuestros seleccionados para jugar estos partidos tan importantes.
0: Sí.
1: Supuestamente ya se había llegado a un acuerdo de que sí. Pero entonces, Amaury Vergara, dueño de Chivas, dice, achis, los mariachis, ¿cómo que no vas a Toluca? ¿Y yo qué?
0: Bueno, porque yo también no se previno. Si Toluca se previno y con tiempo hizo toda esta organización y vio todo, pues se vale.
1: Claro, pero en su momento también ahora a Mauri
2: le quitan a la hormiga y está difícil.
1: No sabía que iba a tener tan buena temporada. Llega a estas instancias de liguilla, me lo golean porque obviamente le quitaron, no dos como a Toluca, que le quitaron nada más a Gallardo y a Vega, pero que bueno, son muy importantes, sino que le quitan a 5 jugadores, o sea, literal. O sea, 5 titulares, casi medio equipo. Entonces dice, güey, y Tigres en el de ida los golea 3-1. Ahora Chivas, el sábado, tienen que ganar mínimo 2-0 o por diferencia de 2 goles. Si no, gracias por haber participado. Entonces dice a Mauri, a ver, y mi gente aquí, mis aficionados, todos agüitados, todos enojados. Entonces,
2: pero la gente va a estar clavada en el mundial, ¿no?
1: Ahora,
2: va a estar clavos ahí.
1: Pregunta difícil. A ver, tú eres, vamos a poner que tú eres la hormiga, flamante delantero de Chivas, el goleador.
0: Sí.
1: Temporada anterior, esa temporada también te está yendo muy bien. ¿Qué haces? ¿Te regresas a quien te paga tu cheque?
2: No.
1: ¿Con Chivas?
2: Mundial.
1: ¿O dices, no, me porto bien con la Federación Nacional, donde no me pagan? Donde les pagan algo simbólico, les pagan poquito, pero...
0: Pero es el nombre.
1: Pau, deja tú eso, es un gran escaparate, literal, todo el mundo, que es todo mundo en el fútbol, van a estar viendo la inauguración.
0: Mira.
1: Y de ahí te pueden jalar a donde sea, como un jalado a Memo Ochoa,
2: Europa, todos,
1: al Chicharito.
2: De acuerdo al jale que hagas en la copa.
0: La hormiga va a triunfar porque es bueno donde esté.
1: No.
0: Él va, claro que sí, él es bueno.
1: Sí, pero
0: necesita un equipo, pero él es bueno. Y él, si lo mueven a otro equipo, lo van a abrazar.
1: Mira,
0: y va a funcionar. Este es mi punto de vista.
1: Sí.
0: ¿No?
1: Pero,
0: entonces, mi punto de vista, si yo fuera la hormiga, yo sí me voy con la selección mexicana, doy mi super esfuerzo y muestro que soy la siguiente estrella o el siguiente algo de México.
1: Pero si estás aprovechando el escaparate.
2: Claro,
1: eres bueno, pero y aprovechas el escaparate.
2: Claro.
0: Yo haría eso si fuera la hormiga.
2: ¿Qué te quieres hacer con el equipo de la Chivas si no los partidos ni cuentan ahorita? Son partidos moleros, yo creo.
1: Mira,
2: porque la gente se va a clavar en la copa.
1: Sí.
2: Ahí lo van a estar viendo.
1: Eso sí. A ver, mira, tenemos con nosotros a Samuel. ¿Tú qué piensas? 1-855-370-3100. Ese es mi Sammy.
3: Pues yo digo que él está joven todavía para no ir a este mundial. La verdad, vamos a ser sinceros, el Vasco va a hacer lo que él quiere. Va a meter a los jugadores que él va a pensar que son los mejores, pues.
0: Sí.
3: El Richie de Herman ni siquiera lo llevó a Richie. Y él se ganó un puesto más que este Reyes del América. Ese es mi pensar, ¿no?
0: Oye, querido, entonces, ¿que sí vaya a la selección o que no vaya a la selección?
2: El pelón.
3: Pues yo digo que no vayan ahorita, Chivas.
2: No, que vaya, es momento
1: de exponerse. Es que también esa es otra cosa. Lo que dice Samuel y es neta. O sea, vas, dices tú, ok, quiero el escaparate, pero no te ponen. Entonces, ¿qué va a pasar?
0: Oye, pero imagínate, luego vas, luego dices, no, bueno, me espero el siguiente mundial. Y te pasa un accidente, ya no juegas, pasa cualquier cosa y ya no fuiste. Hay que vivir el momento, el hoy.
2: Te arriesgas,
0: claro.
2: Sí, hay que arriesgarse. El que no arriesga no cruza el río.
1: Tenemos a Galindo. Bien. Hola, Galindo.
2: Que vaya.
4: Hola, buenos días.
1: Buenos días. Galindo, ¿tú qué harías?
4: Galindo de la Sierra de Atoyáis de Álvarez Guerrero, radicado en Chicago.
2: ¡Fierro!
4: Yo, si fuera la hormiga, yo convencería a los 10 más titulares de Chivas que fueran a la selección para que los eliminen del torneo mexicano.
0: ¿Qué pasó, Galindo?
2: ¿Estamos hablando en serio, loco?
1: ¿Por qué, Galindo?
4: No, en serio, los convencía y les decía al Vasco, hey, convócame a los otros 10 para que nos den una recia a los Tigres que ya se sentían campeones con el liderato.
2: Bueno, vamos con una llamada que te que haga.
1: No, no, tiene un punto, Galindo.
0: Galindo, entonces que vayan o que no vayan.
4: No, no, que vaya la selección.
1: Y que vaya todo el equipo de una vez.
2: Hasta la banca.
4: Sí, todos, que se vayan, que dejen solo a la Mauri.
2: Más que le den a la Mauri.
4: Que juega Mauri, y Belito ahí, se metan ahí.
2: Y a Belito. No.